0: 19 horas, 1 minuto.
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0: 19:46.
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0: 20 horas, un minuto.
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0: 20 horas, 16 minutos.
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1: 20:32.
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0: 20:45.
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0: Son las 21 horas.
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0: 21 horas, 15 minutos.
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para ustedes. Gracias por estos 14 años. De verdad, de tanto apoyo. Muchísimas gracias, mi gente. Que Dios me le bendiga. Gracias a los CLH Lovers.

0: 21 horas, 35 minutos.
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0: 21 horas, 48 minutos.
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0: 22:04.
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0: 22 horas, 17 minutos.
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0: 22:32.
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0: 22 horas, 46 minutos.
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0: Son las 23 horas.
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0: Son las 23 horas, 18 minutos.
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0: Son las 23 horas, 32 minutos.
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0: Son las 23 horas, 45 minutos.
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0: La 1 de la madrugada, 31 minutos.
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0: 2 de la madrugada, 2 minutos.
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0: 2 de la madrugada, 31 minutos.
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0: Son las 3 horas.
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0: 3 de la madrugada, 31 minutos.
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0: Son las 4 de la madrugada.
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0: Son las 5 de la madrugada, 7 minutos.
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0: Son las 5 de la madrugada, 31 minutos.
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0: Son las 5 de la madrugada, 46 minutos.
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0: Son las 6 de la madrugada, 2 minutos.
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0: Al iniciar un nuevo día es propicio dar gracias al Creador. En este nuevo día gracias te tributamos, oh Dios omnipotente y Señor de lo creado. Tu divina clemencia se ha dignado en sacarnos del horror de la noche a la luz del sol claro. Lleno está de tu gloria todo el vasto teatro. El mundo y cuanto existe es obra de tu mano. Por ti nacen las flores y reverdece el campo. Los árboles dan fruto y el sol nos da sus rayos. Te alaban en las ramas los pájaros ufanos y en el agua los peces cantan tu nombre santo. Dirige, Dios inmenso, y guía nuestros pasos para que eternamente tu santa ley sigamos. 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

0: 7:18.
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0: 7:31.
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0: Hola, ¿qué tal amigos y amigas? Bienvenidos a este Su Impacto Estelar. De hoy estamos marcando en el calendario lunes 18 de mayo. Qué gusto poder saludar a nuestra gentil audiencia, a quienes nos siguen a través de la 106.5. Estamos por todos los rincones de nuestra hermosa provincia Morona, Santiago. Somos 13 cantones que la conformamos. Saludos cordiales a las parroquias, a las comunidades, a los lugares, sectores, hasta donde llega nuestra prestigiosa señal. El día de hoy estaremos pues compartiendo con ustedes información detallada en torno al ámbito nacional. Lo más importante que ha sucedido durante este fin de semana, estaremos de todo aquello comentando a través de este espacio informativo. Arrancando la semana con un sol radiante en el paraíso de la Amazonía. Recordemos que durante todos estos días, las últimas semanas, pues la presencia de lluvia ha sido constante. Estos soles radiantes al amanecer, pues de a poco van siendo pues un tema del cual nos alegremos, porque complicado durante estos días que hemos amanecido con lluvias durante, en nuestros sectores, en nuestras localidades. Así que aprovechar esta jornada de sol. Si usted tiene por ahí temas pendientes en torno a labores, quizá en casita, más de casa, que la lluvia no les permitía por ahí continuar, culminar, es el momento adecuado. Y para las instituciones públicas, de manera especial, aquellos que mediante temas o pretextos que por el clima no pueden intervenir en sectores viales, en otros aspectos, pues aprovechemos esta jornada, esta mañana de sol radiante, empezando la semana junto a ustedes. Saludamos y agradecemos nuevamente. Saludos cordiales, esto es En Taish. El día de ayer estuvimos nosotros compartiendo un espacio informativo y a través de este también nos mencionaron que siguen el espacio radial desde el Cantón Sucúa, desde el paraíso de la Amazonía, siempre gustosos de llegar con nuestra señal a través de Facebook. Estamos a través de la red social de Facebook. Recuerde también que nos pueden seguir a través de la www.radioestelar593.com. El día de hoy saludamos en diferentes rincones de Morona, Santiago, a nuestra gentil audiencia, esperando pues que tengan una jornada exitosa, con toda la actitud para poder nosotros avanzar en nuestras labores diarias. Vamos a empezar brevemente dándoles a conocer el estado vial de nuestra provincia. Lo que sí tenemos o les vamos a presentar es un breve resumen, quizá dándoles a conocer algún punto crítico, y les comentamos que la Macas Riobamba está parcialmente habilitada. Debemos tener muchísima precaución, especialmente cerca de las lagunas de Atillo. Hay constante deslizamiento de rocas, etcétera. Macas Puyo, Macas Taisha, totalmente habilitada. Los diferentes sectores, de igual forma, parcialmente habilitados, nos permiten circular con total normalidad. Tihuinza, San José, deslizamientos en el kilómetro 86 más 400. De ahí, en los diferentes sectores no hay temas de los cuales tengamos que alarmarnos. Vamos a continuar nosotros con más información y queremos iniciar dando nuestro sentido pesar, nuestra nota de pesar a familias de nuestro cantón que lamentablemente fueron afectadas por la muerte, el fallecimiento de un familiar, un joven del cantón Sucúa, un joven, bueno, que ha sido referente en el tema del deporte, emprendedor, vecino, amigo, padre de familia, que por un tema de un accidente ocurrido durante el fin de semana, durante la madrugada del día domingo ya, al amanecer domingo, pues lamentablemente en este accidente de motocicleta perdió la vida. Nuevamente nuestra solidaridad a toda la familia de Kevin, que bueno, en este momento lamenta su partida y nosotros también lamentamos aquello, nos unimos a esta irreparable pérdida, especialmente a sus papitos, a su hijo, a su pareja. 7:43. Y esto, amigos y amigas, que no quede en una nota más lamentable, ¿no? Debemos tomar conciencia de todo este tipo de situaciones, más allá de exigir quizá a un gobierno municipal que cumpla con su trabajo de señalética, prevención en torno a accidentes. Nosotros también como ciudadanos debemos tomar mucha conciencia, mucha conciencia al momento, especialmente de conducir un vehículo, una motocicleta, un automóvil. Recordemos que en casita nos esperan nuestros familiares, nuestros amigos. Es importante tomar conciencia. Jóvenes, adultos, ¿no? Este tipo de situaciones realmente conmueven a todo un entorno social. Dejan familias afectadas, dejan a una sociedad conmocionada. A tomar conciencia al momento de tomar un vehículo a nuestro mando. 7:44. Y a propósito de aquello, les comentamos que el alcalde del cantón Sucúa, Sebastián Rodríguez, señala precisamente de que se necesita el compromiso de nuestra ciudadanía, ¿no? En torno al alto índice de siniestros. ¿Cuáles son los motivos? Manifiesta el líder cantonal de que se necesita compromiso ciudadano. También informó que ya está vigente una ordenanza en la localidad, además de que se han instalado nuevos semáforos de prevención. Vamos a escuchar brevemente este reportaje, gracias a nuestros colegas del medio de comunicación de Exprésate Morona Santiago. Nuevamente saludar y agradecer a todos ustedes por su gentil sintonía. Por aquí yo voy a compartirles a través de nuestra estación radial esta breve entrevista junto a Sebastián Rodríguez en torno a los siniestros en nuestro cantón Sucúa.
7: Una ordenanza, el municipio del cantón Sucúa procurará disminuir el nivel de accidentabilidad de toda clase de vehículos. El alcalde Sebastián Rodríguez, en una entrevista con este medio, se expresó así sobre este preocupante tema.
8: Exprésate, Morona Santiago, claro que sí. el tema de los accidentes, pues no crean que estamos nosotros tranquilos, estamos muy preocupados. Y de la misma forma estamos trabajando. Como gobierno de Sucúa hemos fortalecido la construcción de redondeles en el Cantón Sucúa. Estamos en el proceso de señalización en la vía en sentido vertical y horizontal. Estamos también avanzando con el plan de semaforización dentro del Cantón Sucúa. Todo es posible, pero nunca será suficiente. Necesitamos el compromiso de la gente, necesitamos el compromiso de los ciudadanos a respetar las leyes. Y asimismo también para fortalecer este problema que tiene el Cantón Sucúa. Como gobierno de Sucúa, el Consejo Municipal, nosotros hemos aprobado una ordenanza y hemos actualizado la ordenanza del uso del suelo. ¿Qué se refiere eso? Nosotros, como tener una competencia propia sobre el uso del suelo y el destino del suelo, nosotros, esta ordenanza, estamos regulando el tránsito. ¿En qué sentido? El tránsito en el Cantón Sucúa no se va a poder estacionar en cualquier lugar. Va a poder invadir la vía. No se van a subir a las veredas, no van a poder circular quien sea, pues, con las motocicletas que no cumplan con las especificaciones técnicas. Estamos sancionando también el irrespeto a los estacionamientos en los espacios prohibidos. Nosotros hemos asumido este reto que poco a poco lo estamos implementando. No vamos a permitir que el transporte pesado ingrese a la ciudad de Sucúa. Ellos tienen que pasar por la avenida.
0: Okay, let's break this down. Es muy importante, bueno, lo que menciona también el distinguido alcalde en torno a esta propuesta de ordenanza. Ordenanza que ojalá no quede solamente en papel, ¿no? Una ordenanza que debe ser socializada. Y a mi pesar, incluso en los mismos establecimientos, a través de los medios de comunicación. Nuestro aporte como ciudadanos también es importante. 7:48 a.m. Saludos cordiales por aquí a nuestros amigos que emiten mensajes. Vamos a leer. Hola, muy buenos días. Es lamentable lo que ocurre en nuestro cantón Sucúa, con mucho siniestro, con mucho accidente. Es hora de que las autoridades hagan algo. No podemos seguir perdiendo vidas por acciones que no son preventivas. Y bueno, respondiendo y respetando, por supuesto, todo comentario, ya las autoridades pienso que están haciendo lo suyo, ¿no? Quizá falta el tema de la socialización, pero recordemos, y hemos chequeado nosotros a través de las cámaras de seguridad que están instaladas en varios puntos de nuestro cantón, y gracias a la empresa, perdón, al sector privado, observamos realmente que hay mucha irresponsabilidad desde nosotros, los conductores. Ayer, por ejemplo, antes de llegar al redondel del ingreso al barrio La Cruz, hay un punto, ¿no? Un rompe velocidades, técnicamente no sé el nombre, perdónenme. Un pequeño rompe velocidades. Imagínense que ciudadanos, por evitar este rompe velocidades, se trepan, se suben a la vereda. Y por supuesto, circulan con total tranquilidad y normalidad. Y a su cargo, pasajeros. Y en altas horas de la noche, con un tráfico dentro de nuestro cantón. Hemos visto otras situaciones donde incluso invaden redondeles, invaden vías, transitan por veredas. Muchas situaciones que evidencian que nos falta una cultura en torno a movilidad, a movilización, ¿no? Incluso como peatón, conocer que un paso cebra obviamente permite mi paso mediante también, si es que tenemos un semáforo junto, respetando este. A los vehículos también el respeto de los pasos cebras, y aún más cuando no hay un semáforo o un pare. Respetar al ciudadano que tiene, pues, el privilegio antes, ¿no? mucha situación que nos conlleva a tomar medidas desde casa, desde establecimientos educativos, conciencia, cultura en el ámbito de movilidad. 7:51 a.m. Vamos también a compartir acciones realizadas por precisamente las Fuerzas Armadas en nuestra provincia. Ejecutaron un operativo contra minería ilegal. Esto en el Cantón Limón Indanza. Durante esta intervención se destruyeron retroexcavadoras, clasificadoras, bombas industriales, combustibles y campamentos clandestinos utilizados para la extracción ilegal de minerales. ¿Cuáles fueron los resultados de este operativo? 3 excavadoras destruidas in situ, 2 clasificadoras inhabilitadas, 2 bombas industriales destruidas, más de 400 galones de diésel eliminados, un campamento ilegal destruido, 500 metros de manguera utilizados en minería ilegal. Según el informe militar, al notar la presencia de las Fuerzas Armadas, operadores y trabajadores huyeron del lugar abandonando la maquinaria y materiales. Larcom confirmó posteriormente la destrucción total de los equipos y elementos empleados en estas actividades ilícitas. Queremos por aquí nosotros también mencionar, ¿no?, de que es preocupante de que en pleno sector de reserva ecológica Tinajillas, en el río Cruzado, se estén dando este tipo de actividades. Es un sector de reserva ecológica, un sector que tiene un cierto tipo de protección, incluso en el ámbito legal. Y miren, qué lamentable de que este tipo de actividades se estén dando a vista y paciencia de autoridades locales y provinciales. En días anteriores vimos reuniones, gobernador, alcalde del Cantón Limón Indanza, concejales, preocupados ante dicha situación, ¿no? Vimos a un gobernador ubicándose incluso en el ingreso a Plan de Milagro, haciendo actividades que no le corresponden, que es el de controlar el paso, sí, coordinar, liderar dicha acción, pero bueno, ya sabemos cómo es nuestro sector en el ámbito en que nos gusta exponernos ante las fotografías, pero ya en acciones conjuntas no se ve nada. Como digo, lamentablemente la calentura de las sábanas. Al momento, en el día que hicieron dicha reunión, todos en el Plan de Milagro, controlando dicho paso, etc. Incluso sin la coordinación adecuada con las Fuerzas Armadas. ¿Y cuál ha sido el resultado de todo aquello? Miren, el sector de Reserva Ecológica Tinajillas, ocupado, invadido ya por grupos que se dedican a estas actividades ilegales. Y en este campamento, que supuestamente era alrededor de 10 a 15 personas que estaba haciendo, pues, o era apto para aquello, ¿no? 10 personas, de 10 a 15 se supone que estarían constantemente ya en situ realizando estas actividades, a vista y paciencia. Y bueno, ya las Fuerzas Armadas han intervenido, han ejecutado un operativo. Sí que es importante la coordinación, el trabajo articulado, no politiquero. No queremos ver a un gobernador, a un jefe político, encabezando, liderando estos operativos, porque no es vuestra competencia. Eso necesita ser técnico. Inteligencia militar. Así que es importante dejar de lado ya las narrativas, los discursos de que se está realmente combatiendo actividades de minería ilegal. ¿O que solamente esperamos la acción importante de las Fuerzas Armadas que vengan a sitio, hagan sus operativos, estudien maquinaria y luego quizá estas actividades retornen a la Reserva Ecológica Tinajillas? 7:57 a.m. Nosotros nos vamos a nuestra primera breve pausa comercial y retornamos con más temas de ámbito nacional. Así que no se vaya.
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0: la mañana con un minuto. Estamos de retorno con más de su impacto estelar. Y les queremos contar, ¿no?, que dentro de las redes sociales hay amplia preocupación en torno a nuestro clima. ¿Y qué es lo que más se busca? Es el tema de la llegada del fenómeno del Niño. Los temas que se han encontrado por parte de interacción a través de las redes sociales, el Super Niño 2026, el Niño 2026 Ecuador, fenómeno del Niño 2026-2027, que es el Super Niño. Recordemos que ya a través del Consejo Nacional Electoral, y obviamente respaldados por declaraciones incluso de nuestras autoridades nacionales desde el Ejecutivo, han manifestado que lo fuerte se viene el 2027 y por aquello el adelanto de estas elecciones para el 2026 en noviembre. Pero hay preocupación en la ciudadanía en torno a estas grandes probabilidades de que lamentablemente desde este 2026 empecemos a sentir fuertemente afectaciones en torno al Niño, al Super Niño. Vamos a escuchar este reporte desde Ecuavisa. ¿Qué es lo que está esperando la gente? ¿Qué siente? ¿Cuál es el sentir de nuestros ciudadanos? A continuación, Iván.
1: Sobre la llegada del fenómeno de El Niño antes de lo previsto. Los temas que encontramos como parte de la conversación son Super El Niño 2026, El Niño 2026 Ecuador, fenómeno El Niño 2026-2027 y también ¿qué es el Super Niño? Vamos entonces a desarrollar esta información porque se registra el aumento de búsquedas sobre este tema luego de que la Administración Nacional Oceánica y Atmosférica de los Estados Unidos, NOAA, conocida por sus siglas en inglés, publicó un informe titulado El fenómeno de El Niño y las inundaciones por marea alta, un posible doble golpe para algunas comunidades costeras en 2026. Se proyecta en esta información que el 82% de probabilidad de que el fenómeno del Niño emerja entre mayo y julio de este año y el 96% de probabilidad de que continúe durante el invierno, entre diciembre de 2026 y febrero de 2027 en el hemisferio norte, es decir, en varias zonas costeras de los Estados Unidos. Pero ¿qué es el fenómeno El Niño? Las temperaturas del mar Pacífico ecuatorial aumentan 0.5 grados sobre el promedio histórico. Se comienzan a calentar poco a poco desde inicios de este año. Entonces, cuando el mar se calienta más de la cuenta, el aire también se calienta, sube más vapor al cielo y se encuentra con el aire frío de la atmósfera que se condensa. Es por eso que se forman nubes gigantescas cargadas de agua que liberan lluvias torrenciales con tormentas eléctricas, principalmente en localidades de la costa. Este fenómeno podría ser más intenso o más fuerte en este año. Por eso los medios de los Estados Unidos y organismos climatológicos hablan de la posibilidad de que el Niño se convierta en un Super El Niño. En este caso, el calentamiento del Pacífico es más drástico. Las temperaturas superan los 2 o 3 grados centígrados por encima de lo normal. De hecho, el The Washington Post también se refiere a este tema, titulando que el Niño pueda convertirse en uno de los eventos de este tipo más potentes de la historia, según nuevos datos. Incluso ellos, basados en estudios, crearon un mapa interactivo de calor donde el color rojo en el Océano Pacífico, como lo vemos en pantalla, representa cómo poco a poco está aumentando la temperatura, como vemos en esta imagen, sobre todo en las costas de Ecuador y Perú. Así está en estos momentos, en mayo, pero octubre, la proyección es que aumente la temperatura, como lo vemos acá, un color rojo más intenso que el de mayo, es que pueda aumentar precisamente el calor en el Océano Pacífico. Pero entonces, ¿cuáles son los efectos pronosticados en zonas costeras? Aumento en el nivel del mar, inundaciones más frecuentes y también mayor humedad en el clima a escala mundial. Si el fenómeno llega con fuerza, podría afectar también a las costas del Atlántico. Además, por las intensas lluvias, provocaría el aumento en el nivel de los ríos, principalmente en provincias como Guayas, El Oro, Manabí, Los Ríos y también en el norte del país, en la provincia de Esmeraldas. Pero también habría consecuencias en localidades de la Sierra y Amazonía, como sequías prolongadas, una reducción en los caudales de los ríos de esas regiones, lo que podría provocar eventuales incendios forestales. Ahora, en medio de estas proyecciones, es importante resaltar que todavía hay incertidumbre sobre la intensidad máxima. Hasta el momento, la categoría de fuerza analizada no supera el 37%. Reiteramos, esto es una probabilidad. Más detalles sobre el fenómeno El Niño y cuándo comenzarían a sentirse sus efectos en el país y en la región pueden consultarlos en ecuavisa.com. Un evento como El Niño más fuerte en los termómetros del océano no significa directamente.
0: De la mañana con 7 minutos, vamos a continuar con más información y, por supuesto, a través de su medio de comunicación, orgullosamente su cuenta, estaremos llevando toda la información en torno a lo que va sucediendo con el Super Niño. Y vamos nosotros con otro tema también preocupante dentro de nuestro dentro de nuestro país, dentro de nuestro Ecuador. Y es que sacar una cédula, hacer un trámite en la Agencia Nacional de Tránsito, gestionar agua, luz y teléfono se vuelve cada vez más engorroso. Día tras día los ecuatorianos se enfrentan un estado que desde hace años ha funcionado a medio gas en estos temas. Y es que incluso el tema de los supuestos tramitadores, que están pues a conveniencia a un paso del ciudadano. El ciudadano que ante la necesidad y urgencia de conseguir un trámite, pues opta por estos, ¿no? Que en torno al ámbito legal no corresponde, ¿no? Nos están acorralando a este tipo de situaciones donde tengamos que pagar extra para poder tener un trámite a tiempo o un trámite. Qué lamentable situación, ¿no? La corrupción enquistada en cada instancia, la viveza criolla en cada instancia, en cada institución. Hace poco escuchamos que desde el registro civil se habían robado datos, fuga de datos personales, incluso biométricos. Qué preocupante esta situación. Esto debe alarmarnos y debemos exigir a instituciones públicas, porque estas se mantienen gracias a nuestro impuesto como ciudadanos, de que aumenten estrategias de seguridad digital. Pero lamentablemente vemos que al parecer la mafia, la corrupción está enquistada en toda instancia y no nos permite realizar acciones definitivas para poder enfrentar todo esto, a lo cual los ciudadanos estamos expuestos. Robo de datos a través del registro civil, una agencia nacional de tránsito que te exige dinero a cambio, ya sea de diferentes trámites, licencias o incluso frecuencias. A los transportistas, aquí en nuestra provincia ha ocurrido, y es el modus operandi en todo el país, que a través de sus directores, muy sueltos de vestiduras, de huesos, van y piden $500 por frecuencia a los ciudadanos y no les da vergüenza. Han sido grabados. Aquí una exdirectora fue grabada. Un asambleísta manifestó que esto ya se encontraba en un tema de contraloría, denuncia, etc. No hemos visto el resultado oficial. ¿Qué ha pasado con esta funcionaria que estaba solicitando dinero a los transportistas a cambio de otorgar frecuencias? Y claro, en el audio dice que ella no lo solicita, que ella solamente recibe órdenes. Ustedes saben de que ¿A qué nos referimos, no? Y lamentamos que seamos muy selectivos con estas denuncias. Y ojo, no nos oponemos a que todo acto de corrupción sea denunciado, pero no de manera selectiva, dejando de lado quizá a mis amigos, alcaldes, directores, pertenecientes a mi movimiento, como si nada, como si la afectación hubiese sido mínima. Señores asambleístas, respuestas ante este tipo de situaciones, si se está empezando ya con una autoridad, queremos que sea de igual forma con las demás. Vamos a escuchar esta nota gracias a Ecuavisa y la preocupación que existe en nosotros los ecuatorianos al tener que esperar, incluso pagar, sobornar para obtener trámites en el registro civil en la Agencia Nacional de Tránsito. Escuchemos.
2: Los ecuatorianos sufren los estragos de una estructura estatal que hace años funciona a medio gas. Por esta deficiencia, el país reporta grandes pérdidas económicas, servicios públicos colapsados, una educación en deterioro e incluso la pérdida de vidas. Veamos. 1. Servicios diarios básicos. El gran monstruo estatal nació en 2008. 18 años después, su deficiencia se siente en cosas tan básicas como prender la luz. Ecuador lleva mucho tiempo normalizando los cortes eléctricos que se volvieron parte de la rutina. Y estas semanas, tanquear gasolina ha sido una odisea. Miles de ciudadanos tuvieron que recorrer numerosas estaciones o esperar hasta una hora solo para conseguir gasolina extra, Ecopaís o Super. Y todo porque el Estado está supeditado a la compra de derivados, porque su rico sector petrolero agoniza. 2. Sectores esenciales abandonados. La educación y la salud, dos áreas que deberían funcionar con nivel, hoy generan preocupación. En universidades e institutos donde se prepara a futuros profesionales se siente con fuerza el

0: estatales son que el sistema está caído o que los turnos se suspendieron, dejando así a los usuarios a merced de los tramitadores ilegales y de las mafias que han logrado robar las bases de datos y crear peligrosas redes de estafa digital. 4. No hay motor productivo. En áreas más grandes y estratégicas como la producción petrolera se siente esa misma desorganización estatal. Ecuador ha reducido la producción de crudo diaria y ahora también tiene problemas para refinar ese combustible, mientras las hidroeléctricas y termoeléctricas no logran garantizar estabilidad energética para 18 millones de personas, en una crisis que lleva desde 2023 sin solución y solo en este gobierno 10 proyectos eléctricos fracasados.
1: Día tras día.
2: 15 minutos, 10 proyectos fracasados. Solamente en este gobierno, en esta administración, y qué importante sería realmente esa acción como ciudadanos para exigir, ¿no?, que tengamos respuesta definitiva en torno a estas situaciones, porque al parecer la lucha ante la poca inversión o mirada del Estado a estos sectores deben hacer no solamente desde los medios de comunicación, desde nosotros como ciudadanos, desde usted como simpatizante. El criticar, el exigir no le hace opositor, no le hace odiador, le hace un buen ciudadano preocupado en el legado que está dejando, preocupado en el desarrollo de su pueblo, de su país. Vamos a continuación nosotros con otra importante nota y que tiene que ver con el ámbito de los combustibles, ¿no? Ecuador eliminó el subsidio a los combustibles para dejar de perder dinero. Y sí, lo logró. Durante 5 meses, el país registró utilidades donde solamente había pérdidas. Pero, lamentablemente, en marzo, en un solo mes, según datos del Banco Central del Ecuador, se esfumó todo lo ganado. Escuchemos este reporte.
3: Eliminó el subsidio a los combustibles para dejar de perder dinero y lo logró. Durante 5 meses, el país registró utilidades donde antes solo había pérdidas. Pero en marzo, en un solo mes, según datos del Banco Central del Ecuador, se esfumó todo lo ganado y la factura seguirá creciendo. Lenin Artieda con la explicación.
4: La promesa era clara. Ecuador dejaría de perder dinero cada vez que alguien pusiera combustible en un vehículo. Con ese argumento se eliminaron los subsidios a la gasolina extra y Ecopaís y también al diésel para cerrar la brecha entre lo que costaba importar el combustible y el precio al que se lo vendía internamente. Una sangría que solo entre 2010 y 2023 le costó al país casi 54 mil millones de dólares. Los primeros meses le dieron la razón a la medida. Entre octubre y febrero el país acumuló 54 millones 170 mil dólares en utilidades por la comercialización de derivados. Números pequeños pero positivos. Por primera vez en mucho tiempo, Ecuador no perdía dinero cada vez que le vendía combustible a sus ciudadanos. Hasta que llegó marzo. Y solo en ese mes, el Banco Central del Ecuador registra que el país perdió 221.741.000 dólares. Todo lo ganado en 5 meses desapareció de un solo golpe y la cuenta quedó en rojo. ¿Qué ocurrió? Que se importaron 776 millones 883 mil dólares en derivados y se los vendió localmente en 555 millones 142 mil dólares. En esta situación dos factores confluyen. Primero, el conflicto en Medio Oriente que disparó los precios internacionales. El WTI, marcador de referencia para el petróleo ecuatoriano, promedió 91,2 dólares el barril, mientras el diésel importado cotizó a 163,3 dólares. A esto se añade la necesidad de importar ante la incapacidad del país para producir los derivados que consume. Y lo peor, aún no está registrado. Abril y mayo, con el petróleo escalando aún más, profundizarán esa brecha. El espejismo del equilibrio duró apenas 5 meses.

0: 8 de la mañana con 19 minutos. Agradecemos su gentil sintonía y nosotros continuamos con más notas importantes en torno al ámbito nacional. Recordemos que pues hasta la noche de ayer dentro de nuestro país había la medida del toque de queda. Y Ecuador cierra este toque de queda con 3.422 detenidos, 717 aprehendidos que tendrían relación con estructuras criminales. Y sería bueno que estos datos se puedan transparentar a nosotros, los ciudadanos, en torno a los resultados, ¿no? De quienes están realmente involucrados con las estructuras criminales, porque hay mucha incertidumbre en los ciudadanos, ¿no? Del cómo la ley se va aplicando acorde a cierto tipo de conveniencias. Mire, el día de ayer, precisamente, y nosotros vamos a indicarles a través de un reportaje importante de Ecuavisa, se dieron varios conciertos, actuaciones en vivo y la esperada de algunos artistas. Esto cerca de 12.000 fanáticos de la cultura geek. El evento estuvo marcado por la música, la nostalgia de varias generaciones. Y esto, sin duda alguna, y lo que aquí mencionan los ciudadanos, este tipo de actividades nuevamente dinamizan nuestras economías luego de estos días del toque de queda. Vamos a también a conocer cuál es el sentir de algunos actores políticos en torno a estas medidas del toque de queda. Recordemos que a pesar de que en varios sectores, como había manifestado, esta medida se mantenía, se realizaron conciertos. ¿Y saben qué es lo más lamentable? Es de que en estos conciertos al aire libre incluso hubieron tiroteos. Y nadie hizo nada. Vamos a escuchar la última nota que le envié en mi Iván. Un breve criterio que nos otorga un activista político, sí, fue ex candidato también a la República, a la presidencia de la República del Ecuador, y hace una mención muy importante. Él señala huecos en el Plan de Seguridad Nacional. No decretes lo que no puedes hacer cumplir, nos manifiesta Jan Topic. Escuchemos a continuación este breve criterio y opinión en torno a estos, los toques de queda.
1: Yo dije que iba a revelar todos los huecos en el Plan de Seguridad Nacional. Y unos amigos en las Fuerzas del Orden me pidieron, esperemos 3 meses y veamos los resultados de los toques de queda. Bueno, ya han pasado esos 3 meses. Y pese a un gran total de 120 días de estado de excepción, 2 toques de queda y la movilización masiva de más de 75.000 militares y policías, estos son los resultados. Hemos solamente logrado reducir las muertes violentas diarias de un promedio de 25 a 23.5. Eso es todo. Si antes morían cada día 25 ecuatorianos, hoy apenas 1.5 menos es asesinado. Así que señores, en pro de que el gobierno y los municipios revisen, rectifiquen, comiencen a corregir, vamos a ir develando todos los huecos en el Plan de Seguridad Nacional. Y esperemos que se tomen los correctivos. Así que comencemos por donde nos detuvimos, hueco número 1, los toques de queda.
2: Estamos en la isla Trinitaria,
1: Guayaquil,
2: y aquí hace menos de una semana, durante el toque de queda, mientras todos teníamos que estar en la casa, New Jersey se lanzó un concierto en vivo para cientos de personas, justo aquí abajo.

0: no solo dio el concierto, sino que lo transmitió en vivo en TikTok Live. Y no solo que lo transmite en vivo, mientras lo hace, se mofa del gobierno.
1: Que se escuche que no tomemos esto que deje de mi lado, ¿eh?
2: A New Jersey lo tenemos mapeado en Ozint, cantante famoso, vinculado a Fatales y por ende a los choneros. Opera públicamente, opera impunemente. Y aquí está el primer juego con los toques de queda. Un Estado nunca debe decretar algo que no puede hacer cumplir. Porque en ese momento, la autoridad se vuelve un teatro, se vuelve un hazme reír. Y nos pasa algo como país que nunca debe pasarnos. Que los criminales se burlen del Estado. Se decretó toque de queda sobre 9 provincias. Casi 100.000 kilómetros cuadrados. ¿Tiene el Estado la capacidad operativa para controlar todo este territorio? Porque si la respuesta es no, en vez de proyectar fuerza y determinación, proyectamos debilidad. Y cuando el crimen organizado detecta debilidad, se burla, se consolida y avanza.
3: 8 de la mañana con 25 minutos. Son declaraciones muy importantes y yo siempre pienso, ¿no?, que Ecuador lo hace, los diferentes movimientos, los diferentes líderes, organizaciones, etcétera, y por aquello es importante la unión de todos estos elementos que de alguna forma pueden aportar y combatir a estas grandes situaciones, dificultades, en este caso el tema de inseguridad dentro de nuestro país. Y a propósito, más adelante estaremos mencionando, dando a conocer lo que está pasando en Bolivia, que también es muy, muy preocupante en torno al crimen organizado que está acechando a este país vecino. Más adelante estaremos nosotros con una importante nota al respecto. Nos vamos nosotros a nuestra última pausa comercial y retornamos con el último bloque de información. No se vaya.
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3: Ocho con treinta minutos. Estamos de retorno con más de Su Impacto Estelar. Saludar y agradecer a toda nuestra distinguida ciudadanía. Y bueno, tenemos amigos, líderes, lideresas que están solicitando el espacio radial, especialmente en este proceso electoral. Tenemos las puertas abiertas, siempre muy gustosos de poder conversar con ustedes, dar a conocer a la ciudadanía vuestras iniciativas. Así que están abiertas las puertas de nuestro medio de comunicación a quienes son candidatos y también a los ciudadanos que deseen hacer opinión en torno a los ámbitos coyunturales de nuestro Ecuador. Recordemos, ¿no?, que en la semana anterior Fiscalía expuso elementos de convicción y señaló un perjuicio para el Estado de 104 millones en el caso Progen. Y Carlos Alarcón, fiscal general encargado, solicitó prisión preventiva para los 21 procesados. Vamos a escuchar a continuación un breve análisis de defensa. El abogado que tiene Progen es el mismo fiscal general, nos dice por aquí. Pareciera, según la narrativa que nos presenta el entrevistado a través de Teleamazonas, Leonardo Staff, que fue abogado defensor de Antonio Goncalves sobre el caso Apagón. Recordemos que Antonio Goncalves está siendo también involucrado dentro de estos 21 personajes desde Fiscalía. Vamos a continuación con esta nota.
9: Aquí el peculado justamente tienes que disponer, tener control de los recursos, administrar los recursos que se desvían, cosa que no tiene un ministro. Aquí teníamos una empresa que tenía total autonomía, teníamos administradores del contrato, que es curioso, que es justamente lo que estamos hablando. Se lo llama o se le formula cargo a un ministro por el hecho de ser ministro, pero no se llama formulación de cargo a los administradores del contrato. No se llama a los representantes, al resto de representantes de la empresa Progen. No se llama a los representantes de las empresas verificadoras. Entonces, ¿a dónde está apuntando el fiscal? Pareciera que el mejor defensor, el mejor abogado que tiene Progen es el mismo fiscal general.
10: Pero durante todo este proceso de esta empresa, de Progen, de esta contratación, hubo tres ministros en distintas fases. ¿Por qué no le llama la atención que quizás solo se llame a uno y no a los otros? Porque usted ya me ha nombrado a otras personas que quedaron fuera, pero nunca me dijo a otros exministros también de ese ramo.
9: SELEC tenía autonomía total, financiera, jurídica, administrativa. Está establecido que los recursos salieron directamente de la cuenta de SELEC a Progen, pero sí llama la atención que justamente el único ministro que no conoció a los representantes de Progen y estuvo tres meses sea el que esté implicado en este proceso.
10: Antonio González firmó, autorizó, tuvo participación de alguna manera entonces
9: no
10: en
9: firmó,
10: esa contratación observada.
9: No firmó,
10: Progen.
9: No contrató, no conoció, no tuvo reuniones, no tuvo disposición de recursos, no tuvo vinculación alguna con el contrato con Progen, porque eso le corresponde a CELEC, que tiene autonomía total.
10: ¿Por qué cree entonces que la Fiscalía decide procesarlo?
9: Creo que la Fiscalía lo que quiere es llamar a este ministro para tener fuero de corte, manejar el proceso y tratarse de lucir el fiscal previo a un concurso que está a la víspera del fiscal general.
10: Pero de lo que usted ha escuchado dentro de la audiencia de formulación de cargos, ¿Fiscalía ha presentado algún tipo de prueba directa contra su cliente?
9: Nada.
10: O nada. Quizás
9: lo único,
10: algo que demuestre inferencias.
9: Lo que ha presentado es el nombramiento del señor como ministro y ha presentado el pago que se realizó, que hizo justamente CELEC, y sale de la cuenta de CELEC autorizado por los representantes de CELEC a Progen, que nada tiene que ver con el ministro González.
10: ¿Esos pagos
9: González.
10: Fueron en julio antes de que el ministro González deje de ser ministro?
9: Los pagos los realiza justamente CELEC durante el tiempo que estaba el señor González, el primer pago, pero como reitero, eso era autonomía total, él no tenía control sobre ese contrato.
3: 8 de la mañana con 35 minutos. Lo manifestado es importante, ¿no? A través de todo este negociado, entramado, etcétera, como queramos nosotros mirarlo o reconocerlo, estuvieron tres ministros: Inés Manzano, Luque, Inés Manzano, y por supuesto también el último mencionado, Goncalves. Admira mucho de que se haya dejado de lado quizá a los dos ministros, a quienes, insisto, ya la semana anterior nosotros recordamos, porque recordar es volver a vivir, cómo Luque fue a los Estados Unidos, fue a sitio a chequear toda la maquinaria que iba a venir al Ecuador para poder enfrentar esta crisis energética. Pero al parecer, bueno, sigue siendo nuestros temas de fiscalización, incluso en el tema legal o las leyes muy selectivas. Vamos a continuación a escuchar precisamente en torno al caso Progen, cómo la Comisión de Transparencia ya envió el informe al Poder Judicial para encontrar a los responsables de este atraco a los ecuatorianos. Dice el presidente de la Asamblea Nacional. Vamos a escuchar estas declaraciones concedidas a Teleamazonas.
11: El caso de Progen llegará al Pleno cuando tenga que llegar al Pleno. La Comisión de Transparencia ya cerró el informe, lo envió al Poder Judicial para que ellos puedan encontrar quiénes son los responsables detrás de este atraco de todos los ecuatorianos. Cuando se encuentre el responsable, en ese mismo minuto el juicio político o el caso llegará al Pleno de la Asamblea Nacional para encontrar los responsables políticos. Pero en este momento la justicia está haciendo su trabajo y está llevando adelante las investigaciones.
3: 8 de la mañana con 37 minutos. Queremos saludar por aquí a nuestros amigos que van reportando sintonía. Y nuevamente, miren, esta es una solicitud que ya la hicimos la semana anterior y que la hemos hecho en varias ocasiones a través del medio de comunicación. Por favor, piden presencia policial en el parque que está ubicado en el barrio Cinco Esquinas. Es un parque destinado para que nuestros niños puedan utilizar, el tema del ejercicio, etc. Pero nos manifiestan nuevamente los moradores del sector. Presencia de borrachos, de ciudadanos que incluso están haciendo actividades que no van acorde a la presencia incluso de niños en el lugar. Por favor, nuevamente el llamado a quien corresponda, especialmente a la Policía Nacional. Vamos a continuación a escuchar también una entrevista que tuvo junto al periodista Lenín Arteaga la asambleísta Diana Jácome acerca del caso Progen. Es que no debemos olvidarnos de esta situación. Son varios, no son miles, son millones de dólares que fueron a parar a bolsillos y no sabemos de quién, porque no hay una responsabilidad política dentro de nuestro país. Y ojo, se ha evidenciado ya de quienes están, por ejemplo, o presiden PROGEN. En pocos días, durante todo este trámite, obtener mansiones valoradas en 3 millones de dólares y más. Por aquí queremos nuevamente saludar a nuestros amigos que nos emiten estas notas, ¿no? Vamos a escuchar a continuación la conversación que mantuvo el periodista Lenín Arteaga con Tiana Jácome. Mi querido Iván, vamos con la última nota. En este momento, sí, vamos a chequear. Y ustedes, ciudadanos, son los encargados de sacar sus propias conclusiones. ¿Estamos listos? Por ahí, dele play.
12: Cerca de 6 meses en el tratamiento del proyecto, comparecencias, información de los diferentes protagonistas de esta lamentable historia, que sí, genera, pues, sin duda alguna molestia, pero aquí es importante lo que...
13: Molestia no, indignación, asambleístas, son cientos de millones de dólares que se esfumaron y resulta que los responsables son unos técnicos de tercer nivel. ¿Dónde está la responsabilidad política de quienes se encontraban en la cabeza de los ministerios y quienes permitieron e incluso pagaron asambleístas? Escúcheme, por favor. Hubo ministros que pagaron, sabían que no había motores, que los motores no cumplían con las especificaciones técnicas, que no estaban instalados, que se había incumplido con los cronogramas de trabajo y sin embargo continuaron pagándole a la empresa saldos para que se llegue a configurar un perjuicio de más de 100 millones de dólares. ¿Y a ustedes les parece que no existe responsabilidad política y se sienten satisfechos con haber elaborado un informe que dice, señores de la justicia común, señores de la Contraloría, hagan su trabajo adelante como si no lo fueran a hacer si es que ese informe no hubiera existido?
12: Nadie ha dicho lo que usted menciona. Aquí nadie está satisfecho hasta que se demuestre la verdad y se sancione a los responsables. En ese sentido va a ser importante lo que está haciendo ya la justicia. La propia fiscalía ha formulado cargos a 21 ciudadanos que están involucrados. La Contraloría General del Estado ha determinado responsabilidades civiles y administrativas y está en pie ese proceso. Y dentro de la justicia también el Estado ecuatoriano fue quien denunció, no solamente aquí en Ecuador, sino también en Estados Unidos. Aquí no se archivado nada, aquí se ha dado continuidad para que se establezcan las responsabilidades de quienes estuvieron detrás de este proceso que sí genera molestia.
13: Si se archivó el pedido de juicio político contra la exministra Manzano.
12: Por eso es importante la trazabilidad de los fondos, Lenin. Por eso es importante la trazabilidad de los fondos, porque ahí se va a determinar quiénes recibieron dinero, sea quien sea, un funcionario público, una persona en el ámbito privado, quien sea que haya recibido, que haya defraudado al Ecuador y la confianza del presidente de la República, tiene que pagar con total claridad.
3: 8:42. Cambiando de tema, dentro de nuestro cantón Sucúa, el gobierno municipal, precisamente a través del Ministerio de Desarrollo Humano, o conjuntamente, inauguraron de manera oficial la remodelación del nuevo centro gerontológico Santa María Troncati. El proyecto garantizará una atención digna e integral a 70 adultos mayores dentro de nuestro cantón Sucúa. Vamos a escuchar brevemente este reportaje. Gracias también a Expresa Temorona Santiago, gracias a los colegas de la comunicación.
14: El Consejo Cantonal es y ha sido tener en este cantón y quizás en la provincia un lugar lleno de confort, seguridad, con una tranquilidad que se merecen tras una vida de esfuerzo y trabajo y dedicación de nuestros adultos mayores.
15: La psicóloga Angie López, directora del Ministerio de Desarrollo Humano de nuestra provincia de Morona, Santiago.
16: Quiero agradecer a quienes nos acompañan en este día tan importante, al personal del Ministerio de Desarrollo Humano, al personal del GAT cantonal de Sucúa. Gracias por ese trabajo técnico. Gracias por ese trabajo administrativo y por esa voluntad política del Gobierno Nacional del Nuevo Ecuador, que hoy se hace realidad un sueño para este bello cantón. Hoy nos convoca un hecho significativo, la inauguración del Centro Gerontológico Diurno Santa María Troncati. Un espacio que nace con el firme propósito de brindar atención integral, digna y sobre todo de calidad a más de 70 adultos mayores, mediante un convenio de cooperación técnica entre el GAT cantonal de Sucúa y el Ministerio de Desarrollo Humano, con una inversión total de $267,913 anuales. Con este nuevo centro diurno sumaríamos un total de 4 unidades de esta modalidad en nuestra provincia. Así que Sucúa es un cantón muy afortunado de poder tenerlo en este espacio para nuestros adultos mayores. Y quiero decirles que este centro no es solo una infraestructura o algo que se ha podido adecuar para poder utilizarlo. De paso, señor alcalde, permítame felicitarle por esa voluntad que ha tenido usted y su equipo para que esta obra quede muy bonita para nuestros adultos mayores. Sino que también es un símbolo de compromiso social, de respeto y de reconocimiento a quienes con esfuerzo, trabajo y sabiduría han contribuido al desarrollo de nuestras familias y de nuestra sociedad. Hoy como Estado reafirmamos nuestra responsabilidad de garantizar una vejez digna, activa y saludable. Aquí se promoverán espacios de recreación, atención en salud, acompañamiento psicosocial, alimentación y fortalecimiento de habilidades, fomentando así una vida activa y participativa para nuestros adultos mayores. Queremos que este sea un lugar donde se sientan valorados, escuchados, pero sobre todo felices. Este logro es el resultado del trabajo articulado entre instituciones, autoridades y comunidad, que inició hace alrededor de 2 años, demostrando que cuando sumamos esfuerzos podemos transformar realidades y generar oportunidades para quienes más lo necesitan. A nuestros adultos mayores, quiero decirles que este espacio es suyo, que aquí encontrarán no solo un servicio, sino que también compañía, respeto y sobre todo cariño. Ustedes son la memoria viva de este cantón, ustedes son la memoria viva de Sucúa, y su bienestar es la prioridad para este gobierno nacional. A los técnicos que van a laborar en este espacio, en esta unidad de atención, quiero augurarles el mayor de los éxitos, motivarles a trabajar con convicción y sobre todo con responsabilidad. El servicio público es una gran oportunidad para servir a la sociedad.
17: Es nuestra obligación servirles desde el gobierno nacional, porque ustedes se merecen eso. Alguna vez fuimos niños, ahora somos adultos, ahora somos autoridades, y lo que menos podríamos hacer es dejarlos de lado. Pues queridos amigos, aquí estamos comprometidos con Sucúa, comprometidos con todas las comunidades para llevar el mensaje de nuestro gobierno nacional y al mismo tiempo, no solamente las palabras de un mensaje, sino las obras como las que el día de hoy van a ser plasmados en este bello cantón de Sucúa.
15: La licenciada Victoria Cárdenas, con un mensaje.
18: Reconocemos el compromiso de la municipalidad que ha asumido con responsabilidad la remodelación y adecuación de estas instalaciones. Gracias a ese esfuerzo conjunto, hoy este lugar está transformado y listo para brindar una atención integral, digna y humana a quienes son nuestra memoria viva y nuestro mayor orgullo.
19: Hemos vivido una bonita experiencia llena de alegría, compañía.
20: No ha sido fácil recuperar una obra que estaba construida y que necesitábamos la reparación. Es difícil, es más difícil que construir una obra como tal. Sin embargo, nosotros hemos puesto los recursos, y digo nosotros, los representantes como pueblo de Sucúa, hemos puesto los recursos correspondientes, más de $160,000 para recuperar este bonito espacio que el día de hoy lo vamos a inaugurar. Y cuando empezamos con ese proceso de recuperar el centro gerontológico, teníamos y veíamos que solos no vamos a poder. Solos no vamos a ningún lado y teníamos que golpear las puertas Y desde allí yo quiero felicitarles y quiero agradecerles. Gracias al señor presidente de la República, Daniel Noboa Sin. Gracias a la señora ministra del Ministerio de Desarrollo Humano, Zaira Rovira. Gracias a usted, señora directora distrital, Angie López Rivadeneira. Muchísimas gracias. Y a todos los técnicos del Ministerio de Desarrollo Humano, gracias porque pusieron corazón, pusieron el empeño correspondiente. Y también gracias al equipo técnico del gobierno municipal del Cantón Sucúa, que hicieron todos los esfuerzos para armar, para estructurar, para gestionar y para poner en ejecución las aspiraciones que nosotros nos hemos propuesto. Después de todos esos trámites correspondientes, el día de hoy, lo que era un sueño hace 2 años, el día de hoy se ha plasmado en una realidad. Hoy hemos firmado un convenio respectivo en donde el gobierno nacional, a través del Ministerio de Desarrollo Humano, va a hacer una inversión correspondiente al año fiscal de $103,400.96, que va a servir para la adquisición de la alimentación para nuestros adultos mayores y que va a servir también para pagar parte de los técnicos, un equipo técnico muy bien formado que va a atender a nuestros adultos mayores.
3: 8 de la mañana con 50 minutos. Muy importantes estas acciones, como lo manifiestan nuestras autoridades durante la inauguración de este centro para el adulto mayor. La articulación, el poder trabajar en conjunto hace posible, no de que las autoridades solamente reciban el aplauso, sino de que realmente nuestro pueblo, nuestra ciudadanía se sienta realmente atendida, ¿no? Aquí hubo varios representantes, como dije, tanto de gobierno nacional, de gobiernos locales, donde el discurso coincidía. Mediante la articulación y el trabajo en equipo, todo es posible. Las políticas públicas nacionales podrán sentirse, por supuesto, también en territorio. Hemos llegado ya a la parte final de este espacio informativo. Agradecerles por su gentil sintonía y esperarles para el día de mañana con más de su impacto estelar. Saludar y agradecer. Vamos ya rumbo a las seccionales 2026, así que estaremos nosotros con los diferentes candidatos a la alcaldía, concejalías, juntas parroquiales, etcétera, aquí en nuestro medio de comunicación y también prefecturas. Así que muy atentos a nuestros espacios informativos durante estos días, de lunes a viernes, desde las 7:35 hasta las 9 de la mañana. Luego de esto viene con la música, el entretenimiento, nuestros compañeros, tanto Iván Morocho y en la tarde también Carmen Yumbra. Nos vemos, mi linda gente de Sucúa, la provincia y el mundo entero, gracias a la magia de las redes sociales, hasta donde llegamos. Chao.
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0: Ya tenemos exactamente 9 de la mañana en punto de este lunes 18 de mayo. ¿Cómo va el tiempo? ¿Y cómo estamos? ¿Cómo le están pasando en este día lunes, inicio de semana? Vamos a compartir, como siempre, buena música junto a ustedes. Vamos con los saluditos a todos ustedes al otro lado del dial. Gracias por escucharnos, por formar parte de esta Radio Estelar 106.5. Aquí iniciamos Zona 33. Mi nombre es Iván. Un gustazo inmenso estar junto a ustedes. Comunicaciones y mensajes lo pueden hacer al móvil 0995-710716. Vamos a iniciar con esta frase en el día de hoy. Desearles a todos buenos días, que hoy sea para ti un bonito día lleno de bendiciones y mucho amor en todo lo que hagas. Dios siempre esté contigo. Así iniciamos con la primera frase del día de hoy. Gracias por escucharnos, por formar parte de la frecuencia. Y avanzamos con esto. Estamos romantiquísimos el día de hoy, el lunes. Como siempre, avanzamos con esta música romántica. Vamos a recordar algo de la pandilla, talento ecuatoriano. Bienvenidos, bienvenidas. Un gusto inmenso estar con ustedes, acompañándoles en este lunes, inicio de semana.
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Una storia importante, a pensar solo en ti, aunque estés muy distante.

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0: Ya tenemos exactamente las 9 de la mañana con 33 minutos de este lunes, inicio de semana. Lunes 18 de mayo. ¿Qué tal? ¿Cómo estamos? Gracias por las sugerencias, por las comunicaciones. Mil gracias por los mensajes, los saluditos. Antes de irnos con más de la buena música, nos estaban pidiendo algo de Van Mozart, Te Voy a Amar. Y lo tenemos de fondo ahorita.
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0: Vamos a ir con los saluditos. Esto es en el centro de la ciudad para Carolina. Gracias por escucharnos. El reporte de sintonía también. En Macas también para Nancy. Mil gracias.
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0: Vamos a irnos con la siguiente frase del día de hoy. Dice: el corazón humano es el más grande de lo que creemos, porque tiene la capacidad de albergar dolor, amor, miedo y esperanza al mismo tiempo. Y aún así, seguir latiendo. Como late este corazoncito por ti. Exactamente 9:34. Vamos a irnos con puro talento ecuatoriano en este segmento de unos pocos minutitos nada más. Vamos a irnos con el talento ecuatoriano. Gracias por las sugerencias. Ya nos vamos a ir acoplando poco a poco.
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Esta canción va dedicada a esa gente que sueña pero que trabaja todos los días para hacer ese sueño realidad.

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Ya tenemos exactamente 10 de la mañana con 6. Avanzamos con más del programa Zona 33. Vamos con un saludito para María José. ¿Qué tal? Gracias por sintonizarnos. Vamos a irnos con la siguiente frase del día de hoy. Dice: nunca estamos listos realmente para nada. Solo hay que ser valientes para todo, ya lo saben. No hay que rendirnos jamás. Las pruebas son solo para medir nuestra valentía y nuestro entusiasmo para seguir avanzando día a día, escalón a escalón.

Aquí, como siempre, compartiendo todas las sugerencias musicales. Nos estaban pidiendo algo de Aventura, Enséñame a Olvidar, y ya tenemos lista la canción. Gracias a Nancy allá en Macas por escucharnos, los reportes de sintonía también. También lo pueden hacer acá a la estación al 0995-710716. Y aquí estamos de una, complaciendo todas las sugerencias.

0: Este es el ambiente musical en esta tu zona 33. Exactamente 10 de la mañana con 30 minutos. Ahí estamos junto a Tobilo, tú y yo.
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0: corazón. Esta es, como siempre se dice, tú eres la razón de vivir de mi vida. Este corazoncito siga latiendo por ti. Vamos a irnos con la siguiente frase del día de hoy. Dice, arrancamos la semana con la bendición de Dios y toda la actitud positiva. Feliz inicio de semana para todos ustedes que están al otro lado del dial, trabajando en nuestra compañía. Mil gracias. Somos Radio Estelar 106.5. Este género musical sí que inspira, sí que enamora. Vamos a irnos con los saluditos de Macas para Nélida. Gracias por escucharnos. Vamos también con el saludito acá en el sur de la ciudad para María. Dice, hola, ¿puedes ponerme la canción de Manuel Turizo en privado? El saludito dice, esto es allá en Huambi, en el... Dice, para Jorge de Lucía, dile que le quiero mucho. Listo, tenemos ahí la canción también. Gracias por los reportes de sintonía al 0995-710716. Aquí estamos activadísimos con esta buena música. Gracias por las sugerencias. Exactamente, tenemos ya 10 de la mañana con 32 y nosotros continuamos.
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Ya tenemos exactamente 9:06 a.m. en este lunes, inicio de semana. ¡Qué excelente día! Vamos con saluditos para hacer allá en Huambi. ¿Qué tal? Gracias por escribirnos, por ese reporte de sintonía. Vamos también con el saludito en Macas, en el sector La Loma, para Nélida. Vamos también con el saludito, esto es en Pro Arte, para John. Gracias por estar a full sintonía. Exactamente, tenemos ya las 11:07. Vamos también con el saludito para Cami, esto es en el centro de la ciudad. Nos estaba pidiendo algo de Eddie Lover y La Factoría, Perdóname. Vamos también con el saludito en Huambi para Fabi. ¿Qué tal? Gracias por escucharnos.

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Tenemos exactamente ya las 11 con 34 minutos en este lunes, inicio de semana. Ahora sí es que se puso buenísimo. Vamos a irnos con la siguiente frase del día de hoy. Dice, incluso el árbol más alto comenzó siendo una semilla que se mantuvo en su lugar bajo la tierra. Recuerden que crecer toma su tiempo. Hay que algunos por ahí dicen, ya puse mi negocio, ahora sí a recoger el dinero a full, a manojos. Y las cosas no son así. Yo lo digo por experiencia, tenía negocios y siempre los primeros 3 meses, esto es siempre, siempre, los primeros 3 meses hay que sacar de nuestro bolsillo para pagar publicidad, para pagar el local, para pagar al personal. Y hay algunas veces que personas no aguantan el trajinar y estar pague y pague y se dan por vencidos. Esto de poner, de emprender, emprender un negocio es de valientes, sinceramente es de valientes, porque no es fácil emprender, porque te comienza a ir bien a ti, el vecino de al ladito ya te copia, se pone un negocio igualito al tuyo. Pero con esto les digo que no se den por vencidos, no se den por vencidos, que ya saben que el sol brilla para todos. Emprender un negocio es cuestión de constancia y perseverancia, y verán que todo surge bonito, siempre avanzando con ese positivismo. Nunca se den por vencidos. Y nosotros continuamos con más del programa, exactamente 11 con 36 en este lunes. ¿Cómo avanza el tiempo?

0: Ya tenemos exactamente las 11:59. Atención a lo siguiente: venta de terrenos urbanos, gran oportunidad de adquirir hermosos sitios urbanos en el Cantón Sucúa, en el sector Barrio La Cruz, de diferentes áreas, entre 600 metros cuadrados y 800 metros cultivados. Escrituras al día, listas para hacer el traspaso de dominio. Las personas interesadas pueden comunicarse a los teléfonos al 0989-345200 o también lo pueden hacer al 0962-916290 y solicite mayor información. El mundo es mío. Tenemos ya exactamente 11:59. Vamos a irnos con el último pensamiento. Y así estamos llegando ya a la parte final del programa en tu zona 33. Dice: cada esfuerzo silencioso se convierte luego en un resultado que hablará de por ti sin explicaciones. Así como dicen por debajito, uno se va haciendo el trabajo, el esfuerzo. Y después dicen: oiga, ¿de dónde sacó tanta plata el man? trabajando. Como quien dirían por ahí, invirtiendo el dinero en algo bueno, ¿no? Entonces, el saludito a todos ustedes que estuvieron en sintonía de Zona 33 en la Radio Estelar 106.5. Los que ya están en la hora de almuerzo, buen provecho. Para mí ha sido un gusto, un privilegio estar acompañándoles en el transcurso de este día. En un día lunes, iniciando la semana, románticos. Y así le fuimos subiendo la vibra. Y conmigo será hasta el día de mañana. Se me cuidan muchísimo. Pórtense bien, que nada les cuesta. Hasta mañana. Chao, chao.
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0: Son las 12 horas 32 minutos.
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0: Son las 13 horas, un minuto.
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0: Son las 13 horas 33 minutos.
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0: 14 horas, 1 minuto.
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¿Qué tal, amigos, amigas? Buenas tardes, bienvenidos, bienvenidas. Inicia nuestro programa Conexión Estelar. Mi nombre es Carmen y para mí un gusto inmenso tomar la posta musical en esta tarde de lunes 18 de mayo del año 2026. Iniciando nuestro programa de Conexión Estelar, enviamos saludos y la cordial bienvenida, como siempre, a quienes nos escuchan en locales comerciales, instituciones públicas y privadas, a las amitas de casa. Muy buenas tardes, ¿qué tal? Señores conductores, también ya estamos nuevamente aquí para acompañarles hasta la hora 19:07 de la noche. La línea móvil habilitada en esta tarde es el 09-84-54-83-65. Envíe sugerencias, reporte de sintonía y los saluditos también, por supuesto. Nosotros receptamos acá. Y, por supuesto, vamos complaciendo cada una de las canciones. Recuerde que ustedes son nuestros amigos, nuestros fieles oyentes y quienes nos ayudan también a programar la mejor música en un solo día. 106.5, somos la estación orgullosamente sucuense, que transmitimos desde el paraíso de la Amazonía para el mundo entero también a través de www.estelar593.com. Estamos en la aplicación móvil también como Radio Estelar Sucu a 106.5 para que usted pueda escucharnos en los diferentes lugares del mundo. Son exactamente las 15 horas 5 minutos, 3 de la tarde 5 minutos, amigos, amigas. Aquí inicia nuestro programa. Y ya sabe, juntitos usted y yo hasta la hora 19 en este lunes.

Son las 15 horas, 13 minutos, 3 de la tarde, 13. ¿Crees que porque te quiero tanto? Puedes hacer lo que te dé la gana, así nomás, en pocas palabras, dice Nacho Cero. Saludos inmensos a quienes nos están escuchando en Río Blanco, buenas tardes. Saludos ahí a Rocío que nos escucha. Estamos con Sandrita también en Gualaquiza. Y para nuestra amiga Yajaira que ya se encuentra acá en la provincia de Morona, Santiago, mil gracias. Por estar ya sintonizando el día del 106.5. A nuestros coterráneos allá en los Estados Unidos, mil gracias también. Saludamos allá a Mirta, estamos también con Judy, Marcelito, y igualmente a Juan Carlos. Y allí a Carlitos también, cómo no. Un bonito inicio de semana, mil gracias también. Igualmente para quienes han iniciado esta semana con pie derecho a propósito. Y todas las ganas de continuar. Buena salsita, dice, claro que sí, aquí nosotros complaciendo sugerencias a través del 0984-548365. Dirigimos el saludo también hacia el barrio sur de nuestra ciudad. Saludos a Mayra que nos sintoniza por allá en el sur. 15, 14 minutos y aquí suena una de Víctor Manuel.

Así es, aquí estaba la voz de Alberto Barros y esta sobredosis. Una tarde tranquila ya en el paraíso de la Amazonía, hizo calor también el día de hoy. Sobre y ya se ha tranquilizado. Pues nosotros disfrutando junto a ustedes lo mejor de la música a través del dial 106.5. 0984-5483-65. Saludos en el barrio centro allá.

Nos escucha Soraya, gracias por estar en nuestra sintonía en este lunes bonito, lunes inicio de semana. Feliz inicio de semana, dice saludos Freddy, nos está escuchando también en la parroquia Santa Marianita.

Son las 15:24 minutos, 3 de la tarde, 24, y aquí nosotros iniciamos también con algo de información para ustedes del segmento Ciencia y Tecnología. Ya sabe que siempre nosotros compartiendo los datos importantes, lo más interesante para ustedes que están al otro lado del receptor, si está de repente por allí manejando, si está en su local comercial, en su casita, en su lugar de trabajo, donde quiera que se encuentre. Gracias. El saludo para usted, un feliz inicio de semana, pero aquí le va la información del segmento Ciencia y Tecnología de la Portada Primicias. WhatsApp está realizando pruebas en Ecuador. ¿Y de qué se trata? Vamos a ver qué es lo que sucede con WhatsApp. Algunos usuarios en Ecuador comenzarán a ver los estados de WhatsApp en una nueva ubicación en su celular. Conozca de qué se trata la actualización y qué prueba la popular plataforma de mensajería por allí. La mayoría, casi el 100% diríamos, ¿no?, que utilizamos esta plataforma como lo es WhatsApp. WhatsApp, la popular aplicación de mensajería, renueva su sistema y diseño constantemente, y desde mayo del 2026 Ecuador es parte de las pruebas que se realizan desde el 18 de mayo del 2026 para mejorar la función de estados en la aplicación. ¿En qué consiste? Pero la prueba que será por tiempo limitado permitirá a los usuarios ver los estados en la parte superior de la página principal, es decir, donde se ven los chats. ¿Va? Interesante, ¿no? Estamos realizando esta prueba con un grupo reducido de personas en Ecuador debido a la sólida comunidad de WhatsApp y a la calidad de los comentarios que esperamos recibir de nuestros usuarios en el país. Eso ha hecho la plataforma de WhatsApp. Con esta prueba, WhatsApp busca que los estados y sus actualizaciones sean más visibles para los contactos antes de que desaparezcan en 24 horas. Interesante también. La actualización llegará de manera gradual a los usuarios ecuatorianos durante las próximas semanas. La aplicación dice que los usuarios deben tener en cuenta que solo se muestran las actualizaciones orgánicas de estados de tus contactos. Las personas pueden minimizar la bandeja de estados deslizando hacia abajo u ocultar las actualizaciones de cualquier contacto en cualquier momento. Nada cambia en cuanto a la privacidad de los mensajes personales, estados y llamadas. Todo va a estar normal, solamente que va a salir el estado allí. Fue esto a inicio de marzo del 2026 cuando WhatsApp anunció una actualización que reforzará la seguridad en cuentas administradas por padres para adolescentes. Estas cuentas también que se implementarán a nivel global en los próximos meses, que incluyen por defecto nuevas configuraciones estrictas, controles parentales y opciones para que los padres guíen a sus hijos preadolescentes que estén entre los 13 años en Estados Unidos y en sus primeras experiencias con la mensajería, informa la plataforma de WhatsApp. Deben ser cuentas creadas y administradas activamente por los padres o tutores y deben permanecer vinculados a su propia cuenta de WhatsApp, aplicación de mensajería de propiedad de Meta. Allí está, importante esta información, ¿no es cierto? Ahora sí ya podemos ver los estados de nuestros contactos, sobre todo. Puede ser que haya alguna información importante, ¿no es cierto? De repente por allí un anuncio, si usted está buscando trabajo, por allí también puede funcionar, ¿no es cierto? Son las 15:27 minutos, 3 de la tarde, 27. Pero qué locura fue enamorarme de ti. ¿Cómo puede suceder esa cosa? Qué grande. Aquí lo dejamos junto a la voz de Eddie Santiago y un saludito también en el barrio Amazonas.

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Son las 16 horas 18 minutos, 4 de la tarde 18. ¿Y qué no daría yo? Darling con los herederos. Saludos, buenas tardes para nuestro amigo Giovanni. Este es en el barrio Aeropuerto, acá en nuestra ciudad. Igualmente para Juan Carlos.

yo pienso que no. Se pone fuerte también. Un jurado de una corte federal desestimó la demanda de Elon Musk contra OpenAI y sus cofundadores presentada en Oakland, Estados Unidos. Elon Musk sufre una gran derrota en el juicio que entabló contra OpenAI, su creador de Sam Altman, y sus cofundadores luego de que un tribunal de California desestimó la demanda este 18 de mayo del 2026. Noticia de primicia, por supuesto. ¿Y por qué perdemos? Los miembros del jurado de California consideraron este lunes que los hechos demandados por el CEO de Tesla habían prescrito. Debido a esto, desestimaron la denuncia contra el director ejecutivo de OpenAI, Sam Altman, el presidente de George Brockman en la fundación OpenAI y Microsoft. El hombre más rico del mundo había demandado a OpenAI, empresa creadora de ChatGPT, por supuestamente incluir su misión fundacional sin fines de lucro. Con esta decisión, el del jurado se pone fin, al menos por ahora, a una batalla judicial clave en el sector de la inteligencia artificial y de Silicon Valley. La jueza Ivonne González Trocher aceptó y confirmó el verídico del jurado. Veredicto. Creo que hay una cantidad sustancial de pruebas que respaldan el veredicto del jurado, dijo la magistrada al abogado Most. Según registraron medios internacionales como CNN, durante el juicio Musk acusó a Altman y otros cofundadores de OpenAI a robar una organización benéfica al adoptar una nueva estructura para esta firma considerada pionera de la inteligencia artificial. Lo cierto es que propicio del CEO de Tesla fue quien ayudó a cofundar y financiar a Altman, pues entregó 38 millones a la empresa. La tierra y los mares, querida. Ahí la pelea por quién tiene más o quién quiere más. Derrota ya. Para Elon Musk, que es el CEO de Tesla, ya pierde esta demanda, primera demanda perdida. Esto del segmento ciencia y tecnología, vean que sí. Por allí también la discusión y la pelea por la inteligencia artificial y por seguir teniendo poder sobre todo, se va de largo, ¿no? 16:21. 16:21, 4 de la tarde, 21. Imagínense si ellos tienen tanto dinero y aún siguen peleando por más. Y acá seguimos nosotros trabajando para conseguir el sustento, como siempre. Nos vamos saludando también a la gente del barrio La Cruz. Buenas tardes, doña Rosita. Y enviamos saludos también hacia Gualaquiza.

Son las 16:45 minutos, 4 de la tarde 45 y al son de Proyecto 1. Este lunes, inicio de semana. Saludos para Rodrigo, que nos está escuchando en la ciudad de Macas. Buenas tardes, Aide, y también gracias al reporte de sintonía en Ceviche. Don Bosco también nos están sintonizando la canción de Símbolo. Ponga, por favor, dice, lo vamos a complacer en minutitos más. Mientras tanto, el saludo también para nuestra amiga Raquel, acá en el paraíso de la Amazonía. Estoy por el barrio Amazonas, gracias. 0984-548365 está habilitado para sugerencias. Reporte de sintonía, saluditos también. En estos instantes vamos allí.

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Son las 17, 25 minutos, 5 de la tarde, 25, por eso las cositas a tiempo, ¿eh? Romeo Santos, el beso que no le di. 0984-5483-65, está totalmente habilitado para sugerencias. Y por aquí complaciéndolo, por supuesto, enviando saludos a la gente de Santa Rosa. Nos habían solicitado la canción de Romeo Santos, el beso que no le di. Pues aquí ya sabe. Con gusto nosotros lo vamos complaciendo. Recién lunes, inicio de semana, y con buen entusiasmo también. Aunque me parece que llueve en el paraíso de la Amazonía. Vamos a ver qué pasa por afuera. Estamos al fondo nosotros. Eso es lo importante. Así no escuchamos en absoluto, muy poco. Enviamos saludos para Yadira y también en la ciudad de Macas. Igualmente para nuestro amigo Jairo. Jairo, que nos escucha en Río Blanco. Buenas tardes. La canción Quiero Ser Millonario de Romeo Santos dice... Así es, enviamos saluditos también en la compañía de transporte liviano, es, a ver, camioncitos livianos, Chagua Urco, que nos escuchan también en esta tarde. Saludos a nuestro amigo Clever, que nos envía también su reporte de sintonía, sin excepción, todos los días, claro que sí. Fiel oyente de nuestro programa Conexión Estelar y de Estelar 106.5, por supuesto. El anillo en su dedo. 1727, saludos de la cooperativa 8 de diciembre, ruta Sucuense, Suncataxi. Estamos en Lebros Taxi también, como siempre. Ejecutivo Taxi Oriente. Nos dirigimos hacia la ciudad de Maicas, 29 de mayo, 5 de agosto, Casa Cuembe. Ori Canela también, Texter Mac, ¿cómo están? Esperemos que todo súper bien y mil gracias también porque usted está en buena compañía. 106.5. Lunes bonito. Lunes fresco. Ya la tarde dice llueve. Claro que sí. Gracias. Reporte de tiempo también, por supuesto. Y comente usted en dónde nos está escuchando. ¿Qué tal está el clima por allá? Llueve también. Ahora sí escuchamos Freca. Mil gracias a ustedes que están siempre en sintonía del dial 106.5. 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Transmitimos desde el paraíso de la Amazonía para el mundo entero a través de www.estelar593.com.

17:28 minutos, 5:28. Vamos por aquí con más información. Ya sabes, siempre mantenerles informado y también con buenas noticias también. Del segmento economía, de Porta Primicias, camarón y minería tuvieron el mejor desempeño en las exportaciones del primer trimestre del 2026. Interesante, el camarón se mantiene como el producto líder de exportación de Ecuador por encima del petróleo con un valor de 2.143 millones. Las exportaciones petroleras cayeron un 7%. Las exportaciones del primer trimestre de Ecuador crecieron apenas el 1% en el valor, alcanzando el monto de 9.394 millones, según las estadísticas del Banco Central del Ecuador. Por sectores o productos principales de exportación, el camarón y la minería tuvieron los mejores desempeños entre enero y marzo del 2026. El camarón se mantiene como el producto líder de exportación de Ecuador por encima del petróleo, con un valor de 2.143 millones, lo que representa un crecimiento del 14% frente al igual periodo del año anterior. Y las exportaciones petroleras, con un valor de 2.087 millones, ocupan el segundo lugar, pero con una disminución del 7% debido al estancamiento de la producción petrolera de Ecuador. Hay que tener en cuenta también que la refinería de Esmeraldas recuperó su capacidad operativa entre enero y febrero del 2026, con lo que requirió más petróleo para la producción. No creció, lo que disminuyó el volumen de crudo que se destina para exportación, aunque luego la refinería volvió a parar un incendio. En tercer lugar se ubica la minería, con un valor de 1.381 millones con un crecimiento del 65% frente al mismo periodo del 2025. Entre los principales productos de exportación, los mineros son los que más aumentaron el monto de exportación. Banano y plátano también tuvieron un buen desempeño en el primer trimestre del 2026, con un valor de exportación de 1.254 millones, lo que representa un alza del 12% con relación al primer trimestre del 2025. Pero el cacao, por lo contrario, las exportaciones de cacao elaborados tuvieron una fuerte caída interanual del 59%, alcanzando apenas un valor de 542 millones. Esto responde a la caída de que han tenido los precios de cacao en el mercado internacional. Según la página investig.com, los precios han caído un 65% en el año, ubicándose por este 18 de mayo por debajo de los 4.000 dólares por tonelada, ¿no es cierto? Esta información, unos productos suben y otros van de caída. Por ejemplo, el cacao, que era la pepita de oro del Ecuador, ha bajado 59% en exportación. Pero bueno, ahí vamos avanzando. Lo importante es que el Ecuador continúe trabajando y cada uno de nosotros esforzándonos para conseguir nuestros objetivos en el lugar que nos encontremos. Si somos agricultores, ganaderos, trabajamos en construcción, estamos con nuestro emprendimiento, cualquiera que sea, pongamos todo el entusiasmo. Como siempre, debemos estar con buen ánimo y con el positivismo al 100 también. 17:32 minutos y esta es mi última carta. Aquí está junto a la voz de Prince Royce. Saludos para Giovanni, también gracias por el reporte de sintonía.

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1: Así es, Adriana Lucía. Y llegaste tú a cambiar todo. Buenos vechenetos solicitados en esta tarde. El saludo en Bellavista. Buenas tardes, ¿qué tal? ¿Cómo está? Doménica nos escucha por allí. Nos había solicitado este vechenito. Llegaste tú, de Adriana Lucía. Un gusto, con placer también. Y mientras tanto, hasta el final, por supuesto que sí. Vamos con este buen vechenito. Enviamos saludos también para la gente del Cantón Logroño, tierrita de caballeros. ¿Qué tal? ¿Cómo están por allí? Gracias por sintonizar el dial 106.5.

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1: Así es, hecho este la voz de Laura Pausini y esta canción Víveme. Saludos en el barrio Bellavista, buenas noches, ¿qué tal? Por allí ya estamos en nuestra última hora de programa, nuestros últimos minutos en el segmento romántico. Canción de Magneto Malherido de Sergio Dalma, Te Amo, nos han solicitado. Vamos a buscar y complacerles también en esta tarde bonita. Ya lo que nos queda de programa, por supuesto, algo de Mijares también nos hacen llegar sugerencias. Vamos a buscar y poder complacerles en este lunes, inicio de semana. La noche se ha puesto romántica. Aquí viene sonando ya de fondo la canción de Luis Miguel, Amarte es un placer.

Perfecto, son las 18:49 minutos, 6 de la tarde 49. Ahí estaba la voz de Mijares y esta buena canción súper romántica para amarnos más. Los últimos minutos del programa que nos queda vamos a ir complaciendo. Y viene sonando ya la voz de Pablo Alborán, Solamente tú.

Perfecto, son las 18:57 minutos, 6 de la tarde, 57. Ya estaba la voz de Ricardo Arjona. Y el pecado. Gracias a todos ustedes por habernos permitido acompañarles. Llegamos hacia la parte final del programa. Mi nombre es Carmen y para mí fue un gustazo y me hizo haberles acompañado en esta tarde y noche de lunes 18 de mayo del año 2026. Nos despedimos, siempre muy agradecida con cada uno de ustedes. Estaré de retorno el día de mañana, si Dios lo permite, a la misma hora, en la misma señal. Una buena noche a todos ustedes. Cuídense muchísimo. Chao, chao.